0: las 8:20, hora suprema.
1: El profesor Eduardo Arocha es un gran músico, compositor y cantante guanareño. Y de su autoría les interpreta el tema Revienta el Joropo.

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0: las 9:31, hora suprema.
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0: María José Roca, la que baila, la que canta y la que toca el arpa, les interpreta de Julio Bruces, El puñal de una traición.
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Son las 11:18, hora suprema.

Alicia Infante les canta el tema Tarde, pero al fin llegué, el autor Aníbal Zapata.

0: las 11 y 55, Hora Suprema.
1: Rafael Pérez, el coplero de Barinas, escribió el tema para que Ali Cabello lo cante. Señora Linda.

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0: Son las 12 y 22. Hora Suprema.
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del conocido compositor Hermes Moreno, escuchen el tema Reencuentro Inesperado con Luis Miguel Muset.

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la reina Karol G. Don Omar, dale, don, dale. Somos los reyes del mixeo. Poker de AC.

el guanareño Orlando Gil les interpreta del doctor Joel Hernández la canción La Flor del Paraguatán.

0: La 1:58, hora suprema.
1: No lo podemos decir porque es un clásico. ¿Verdad? Sí. En serio, es una cosa que nos la pidieron y que casualidad que ayer la ensayamos para todo el disfrute de todos ustedes, esto que dice así.

0: Gracias.
1: Muchas gracias.
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son las 2:25. Hora Suprema.

0: 3 y 39. Hora Suprema.
1: Este tema es de un autor con derechos en depósito, es decir, no desea que lo identifiquen, y escribió "Te di con ella en la manga", y se los interpreta Jocelys Suárez.

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0: Son las 4:15, hora suprema.
1: Eudis Medina les interpreta el tema Vamos a Amarnos, del conocido autor Salvador Gamboa.

Simón Díaz escribió con letra y música Déjame que te cante Venezuela. Lo interpreta Rumi Olivo. Déjame.

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1: Con letra y música de Joel Leonardo y Luis Silva, Fernando Pineda les interpreta Muda y Fría.

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Letra y música de Edgar Silva, canta Cristina Maica, Josy Montoca.

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Letra, música y voz de Cruz Tenete. El tema, El Mismo Camino.

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1: Letra y música de Orlando Cholo Valderrama. El tema Por esa Catira lo interpreta Argenis

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El tema de Salvador Gamboa, Me siento culpable, lo interpreta Armando.

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1: Letra, música y voz de Cruz Tenepe, al son de Venezuela.

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1: Con la dirección técnica y el arpa de Joseito Hernández, del compositor Carlos Romero, Liliana Hernández, la voz dulce de Venezuela, les interpreta el tema Engáñalo.

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3: Del compositor José Alberto Insunza, les canta Luz y Karina Moreno el tema Según tu boca.

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con letra y música de los compositores Emil Sucre y Guillermo Jiménez Leal, un homenaje a Simón Díaz, en la voz de Rumi Olivo. El tema Simón, Simón.

0: Son las 9:30, hora suprema.
1: Jesús Chucho Moreno escribió el tema El beso que te di. Lo interpreta Fabiana Ochoa.

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3: Son las 9:58 horas supremas.

0: las 10 y 7, hora suprema.
1: De los autores Nicolás Uribe y David Arias Botero, Valentina Sánchez les canta el tema Amigos Especiales. Puede que la...

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3: Son las 10:58 horas supremas.

0: las 11 y 26, Hora Suprema.
1: El autor Carlos Rondón Hijo. El tema Duele, lo canta Nelson Osuna.

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1: Doble Ozuna, esto va para los que todavía aman sin ser amados, para los que duermen abrazando el vacío.

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4: Andrés Cepeda, por el resto de mi vida.

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1: Melendi, destino o casualidad.

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Juan de los Santos Contreras, el Carrao de Palmarito, el Clarín de la Llanura, de Ángel Ávila, Corazón, no llores más. ¡Por atrás!

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1: 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Yo le dije, no, yo quiero ser locutor. ¿Cómo se te ocurre? Eso es un círculo muy difícil de llegar allí. Tú tienes que buscar. Ese me regañó mucho, era como mi papá. Yo le dije, no quiero ser desobediente contigo, pero yo voy a estudiar locución.
0: Gracias, Julián, por el legado que has dejado, su entrega, su amor por la radio y su compromiso con nuestra cultura dejan una huella imborrable en nuestros corazones y por acompañar a nuestro pueblo durante tantos años. Tu recuerdo y tu pasión por la radio permanecerán vivos en cada rincón de nuestra casa radial y en las ondas hercianas de Portuguesa. 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

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Descansa en paz, Julián José Bigot, voz

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